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1: No, no, no, no, no, no,
2: no, no, yo era así cuando estaba chiquitilla.
3: Es que yo,
1: no,
2: es que yo creo que la única, no sé por qué, pero yo también, no sé por qué, no era una opción.
1: No.
4: Yo no me acuerdo de
5: eso. No, yo sí me acuerdo de un montón. Yo me acuerdo de un montón de cosas.

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